No sé si solo me pasa a mí o tú lo estás notando también, pero era tan sencillo y se volvió tan complicado.